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1: Las 9 y 50 minutos.
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0: 7:53 minutos.
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0: y 50 minutos.
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0: 7 minutos.
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1: Las 6:50.
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1: Las 7 y 51 minutos.
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0: 31 minutos.
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0: y 51 minutos.
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1: Las 10 y 51 minutos.
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0: y 51 minutos.
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1: Las 12 y 54 minutos.
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0: Ahí sí. Ya. Hoy 15 de agosto, un abrazo grande para todas las comunas vecinas de nuestra querida región Libertador Bernardo Gil. Así que un abrazo desde acá, con todo cariño, aunque esté lloviendo. Bueno, la vida está llena de... está viva porque tenemos agüita también. Yo hoy día tengo un invitado especial para que conversemos un poco de lo que es Bomberos de Chile, Bomberos de la Región, Bomberos de la Comuna. Bueno, y este invitado es Juan Luis Fabia. Por fin lo dije bien.
1: Sí. Buenas tardes. Gracias por la invitación en este día feriado, en este día de lluvia que estamos compartiendo
0: con ustedes. Oye, te prometo que Dios que la entera no pensé que hoy día era feriado. Es que ayer fue un día difícil, dijo. Oye, yo quiero pedir primero que todo quiero pedir por la salud de pedirle a ustedes que oremos por la salud de Nelson Venegas y Luis Ernesto Jiménez. Bueno, todos lo conocen como el Carretita. Ellos también delicados de salud, están hospitalizados en Rengo. Y bueno, una manito hoy por ti, mañana por mí. Y ayudar en el fondo que Dios nos escuche, ¿cierto? Que Nelson Venegas y Luis Ernesto Jiménez vayan mejorando su salud.
2: Hola, Anita,
0: Anita Mardones. Oye, esta cadena oración, pero también quiero dar las condolencias a dos familias urbanas que perdieron una gran amiga que tengo, que es Bernardita, trabaja en nuestro Cefán Las Cabras. Perdió a su madre, la señora Angelina Raquel Aliagas. También a la familia de María Isabel Alarcón Quintanilla, todos conocemos como la Chabelita. Bueno, ellas nos dejaron, y darle un abrazo grande a su familia por esta pérdida, ¿cierto? Perder a la mamá o perder un ser querido tan importante como es la madre. Así que un abrazo grande para todos ellos. Hola, bendiciones, linda, desde el Lago Rapel. Hoy, desde el Lago Rapel. Saludos, dice Ana Mardones, a Luis, tenis clan. Oye, antes de empezar con el tema, la María Yolanda. Hola, amiga, ¿cómo estás? Supongo que te habrás conectado. Tienes que meterte a mi Facebook, porque me decía, ¿cómo me meto? Tengo una amiga aquí que las voy a dejar con ella, porque ella está haciendo ha hecho una gran obra, ¿ya? En beneficio de un gran bingo que habrá, a beneficio de la familia Lara Fuentes, para reconstruir su hogar tras el incendio que se realizó hace pocos días atrás. Esto va a ser el día sábado 5 de septiembre a partir de las 14 horas en la escuela Romilio Arellano Troncoso. Eduardo Enrique, concejal de la comuna de Vichidegua, para ti, María Elizabeth. Ya, decía, el cartón de bingo vale 1.000 pesos, y bueno, vamos a dejar a nuestra amiga para que los invite a esta actividad maravillosa que vamos a tener el día 5 de septiembre. ¿Te ves? Sí. Ya.
3: A ver. Hola, buenas tardes. El motivo que me encuentro acá, porque en realidad hay una familia, me emociono, que necesita mucho de apoyo del pueblo, de nosotros, y con gran urgencia. Y por eso estamos organizando un bingo a beneficio de ellos para el 5 de septiembre. Y también contamos con la muy buena voluntad de nuestro cantante que tenemos acá en Las Cabras, que es muy bueno, Ariel Tobar. Tú lo conoces, tú puedes hablar más de él.
0: Sí, bueno, Ariel es un cantante local, ¿cierto? Sí. Así que agradecerle por también estar en esta, en
3: por
0: esta
3: la
0: batalla importante
3: y
0: que tenemos.
3: Al tiro dijo que sí, ningún problema.
0: ¿Y quién más va a estar?
3: Va a estar también Lisbel, la
0: ella
3: patrona.
0: Canta maravilloso, tu hija.
3: Sí.
0: Canta maravilloso ella.
3: Sí, también aceptó al tiro estar ahí presente. Y también va a estar Yemery, la tejanita.
0: También hija tuya.
3: También hija mía.
0: También tiene una voz maravillosa.
3: Sí.
0: Yo no he tenido el placer de conocerla ni escucharla cantar, pero me dijeron que cantaba muy maravilloso.
3: Sí, canta muy bonito y bueno, será porque siempre las madres estamos en la primera fila aplaudiendo.
0: Cierto.
3: Nos sentimos orgullosos de nuestros hijos.
0: Oye, cuéntame un poquito, bueno, esta actividad se va a realizar el día 5 de septiembre, ¿cierto? A las 14 horas en el Colegio Romilio Arellano Troncoso.
3: Exacto.
0: Han recibido muchos premios. ¿Cierto?
3: Mira, nosotros llegamos a nos sale la cantidad exacta, pero cada tiene tres partes.
0: Tenemos 15, 30, 40, más de 50 premios.
3: Más. Y
0: resulta, todos los que llegaron aparte para
3: Están llegando unos muy buenos.
0: Sí.
3: Entonces, por eso estamos invitando a la comunidad. Para que nos apoye con esto.
0: No solamente a la comunidad, porque aquí te escuchan muchas comunas vecinas,
3: sí.
0: Y a lo mejor son vingueros y les gustaría,
3: sí,
0: venir a estar acá presente para ayudar a nuestra familia Lara, ¿cierto? Fuente, para el día 5 de septiembre
3: desde las
0: 2 de la tarde en el Colegio Romilio Arellano,
3: claro,
0: Troncoso.
3: Así siempre, que igual hacemos la invitación muy amena a la gente de nuestro alrededor, a nuestros vecinos, porque siempre vienen de Pichidegua, de Codao, de Peumo.
0: Bueno, todos nos escuchan por allá.
3: Sí, así que les dejamos cordialmente invitados.
0: Del Manzano,
3: sí,
0: de
3: Tuniche,
0: de
3: toda nuestra
0: lados,
3: comuna.
0: Así que tenemos una comuna muy, muy grande.
3: Y vamos a tener una cocinería completa.
0: Perfecto.
3: Muy, muy bueno, va a estar todo barato, porque es para cooperar.
0: ¿Me vas a dejar esto para la,
3: sí,
0: publicidad?
3: Por supuesto.
0: Ya, perfecto.
3: Por supuesto.
0: Oye, bueno, yo primero que todo, quiero felicitarte por tu gran corazón, porque tú me movilizaste.
3: Sí.
0: Yo no hallaba cómo ir a donde esa familia y pude ver y ser testigo de que perdieron todo.
3: Todo.
0: Que lo
3: todo.
0: Único que tenían bueno era la carátula de afuera,
3: sí,
0: y que estaba todo en malas condiciones.
3: Sí.
0: Así que un abrazo grande a esa familia, vamos que se puede. Gracias por lo que tú haces y nos estaremos, si Dios lo permite, ahí ayudándote.
3: Ya. Muchas gracias, María.
0: No, gracias a ti también por darte el tiempo de venir para acá.
3: Y sé que contamos con tu apoyo, por eso acudí yo a ti.
0: Siempre.
3: Que siempre que estás presente.
0: No, gracias a ti.
3: Muchas
0: gracias.
3: Gracias
0: por tus oraciones también, ¿eh?
3: Sí,
0: gracias.
3: De todas maneras.
0: Oye, bueno, gracias. Aquí tenemos a Juan Luis Fabia, pues. Vamos a conversar un poquito. Ahí te vamos a poner, por ahí. Vamos a conversar un poquito. Cuéntanos, tenemos un cabrino que hoy día nos representa en la región, ¿cierto? Tenía muchas ganas de haberte entrevistado hace mucho tiempo, pero la verdad que este programa se hace corto, tiene una hora 45, entonces se hace muy cortito el programa y no hallaba cómo traerte para acá. Ya, para que tú nos cuentes un poquito, tú me podrías ayudar con mi fe para que vayas dando los saludos, que alguien está hablando ahí, a lo mejor.
2: Sí, Anita Mardón está escribiendo ahí.
0: Cosas importantes. Entonces, para que tú me las vayas diciendo ahí, Juan Luis, ¿cómo trata de bajarle el volumen y le dejas solamente lo que vas a leer? ¿Ya? Cuéntame, Juan Luis. ¿Qué significa estar en un cargo tan importante de nuestra región, de hombres y mujeres tan valiosos como bomberos?
2: Bueno, María Elisa, muchas gracias por el espacio. Siempre un agrado verla
0: en
2: las distintas actividades que nos encontramos.
0: Igual.
2: Y doña Verónica Contreras, que hace mucho tiempo que no la veía. Un placer, señora Verónica. Muy amigo de su hijo Elvis,
3: sí,
2: una tremenda persona. Bueno, acá ustedes saben muy bien que los bomberos somos voluntarios, una institución que hace poco tiempo atrás cumplió 175 años de existencia en el país, por allá en 1851 se fundó. Y siempre, ¿por qué lo digo? Porque bomberos es tan antiguo como la República misma, pero se afianza en una estructura 100% voluntaria. Y hoy día estamos acá, hemos tomado el desafío desde acá de la Comuna de Las Cabras, asumir el liderazgo de bomberos en la región. Tenemos más de 4.800 bomberos en la fila. las 33 comunas somos, y lo decimos públicamente, somos responsables de directamente de la atención de emergencias de la vida de más de 1 millón de personas que habitan la región de O'Higgins. Y francamente un tremendo desafío que adoptamos porque tenemos un gran equipo acá también en Las Cabras que apoya esta gestión que nos toca llevar adelante. Nuestro nexo es un nexo con la estructura del Estado, es un nexo con la estructura política. El Consejo Regional de Bomberos o la Junta Nacional de Bomberos, la que yo represento acá en la región, su rol es la coordinación con los cuerpos de bomberos con el Estado, a través de los distintos organismos que están a través del Estado, tanto de los CEREMI, de los ministerios, directamente el presidente de la República, el gobernador regional, delegación presidencial y cuanto otro. Por lo tanto, hay un gran trabajo que se desarrolla. Esto es un tema de 24-7. De hecho, día de la tarde tengo que participar en un par de ceremonias. Y durante la semana toca un montón de actividades, reuniones y todo lo que significa coordinación para generar inversión pública para bomberos.
0: Bueno, tú te has destacado en la región porque todas las comunas tienen inversiones a través de la región producto de lo que ustedes hacen, tú como director regional, ¿cierto?, con tu equipo. Yo nada más que felicitarte porque creo que es una tremenda labor, aparte de ser el bombero que, independiente del cargo, la misión que ustedes cumplen es tan valiosa, es tan importante que yo creo que todos, no creo que haya alguien que esté en contra de bomberos. No creo, porque bomberos es la herramienta más importante que tenemos en nuestro país, sobre todo, bueno, en lluvias, en incendios, en todo.
2: Sí, hay unos trabajos, de hecho se ve a nivel político en el Congreso cuando se aprueba una norma que beneficia a bomberos, el tablero completo está en verde. No ocurre con ningún otro proyecto de ley, solamente los proyectos de ley que benefician a bomberos, tablero completo en verde. Eso nos llena de orgullo, pero también es un desafío, ¿eh?
0: Sí, pues.
2: Es un desafío de la responsabilidad, es un desafío de cuidar la imagen, es un desafío de mantener la disciplina, el respeto dentro de la institución. Si bien es cierto, somos voluntarios, los 4.800 en la región y los 58.000 en el país, pero al integrar la institución se cumple una serie de reglas y entre eso es cuidar también la imagen. Las personas identifican a la persona X de tal localidad, oye, el bombero o la bombera tanto.
0: Sí, pues.
2: Por lo tanto, cuando le anteponen eso, es motivo de orgullo para nosotros y por eso tratamos de cuidar mucho con recelo la imagen de los que integran la fila. Acá en la comuna tenemos 202 bomberos y bomberas.
0: Fíjate que ahí me recordé Eduardo Flores, concejal de la comuna de Pichidegua, me pidió tu número de teléfono. Uh-huh. No sé si se habrán comunicado contigo, porque el alcalde quería tener una reunión junto, me parece, al Consejo Municipal contigo, porque tendrían alguna dificultad, que eso lo desconozco. Uh-huh. Lo desconozco. Creo que, bueno, a Pichidegua le hace falta crecer un poquito más también. Lo que uno ve, ha crecido un montón desde los años que yo viví cuando chica en la comuna. Pero hoy día veo un cuartel mucho más grande, pero como que le faltara mayor infraestructura. Bueno, ellos ojalá se puedan comunicar contigo. No corre esta cosa. Y el mío corre.
2: Bueno, Eduardo Flores tiene mi teléfono y podría contactar, está haciendo una pregunta ahí que se la puedo contestar en privado, pero
0: ¿qué dice?
2: Las medidas que adopten los cuerpos de bomberos gozan de autonomía, ¿no? La autoridad política tiene que apoyar la gestión que toma el cuerpo bombero en base a la pregunta que hace, que dice que no está contento por una decisión que tomó Pichidegua. Nosotros siempre respetamos a las instituciones, esperamos que los concejales o el concejal en particular respete también las decisiones que toman el cuerpo bombero de Pichidegua en su autonomía.
0: Ya, ¿y a qué se refiere? Perdón, porque no tengo conocimiento. Solamente me pidió tu número para poder conversar. Me parece que el alcalde y ellos querían conversar contigo referente a que no tengo idea. Claro.
2: No, con el alcalde he conversado en varias oportunidades y planeo reunirme con ellos muy prontamente, con el alcalde principalmente, en base a varias situaciones que tenemos que abordar, tanto desde el punto de vista de los proyectos de inversión que estamos generando en Pichidegua. Hay varias decisiones que se han tenido que tomar con ese cuerpo bombero, decisiones buenas, o sea, hay muy buenas personas en Pichidegua tiene puntualmente en la primera compañía fue beneficiar un proyecto Free hace un par de años atrás y por eso se hizo una remodelación completa del cuartel primera compañía. En la segunda compañía un cuartel que se construyó post terremoto con financiamiento de la Junta Nacional y nos queda ahí un trabajo que hacer en la Armagüe, en Pichidegua, para poder mejorar la infraestructura. Finalmente, la infraestructura que son los cuarteles de bomberos, al igual que los cuarteles de carabineros, los servicios de urgencia e infraestructura pública, que está al servicio de las personas 24/7. No son oficinas de una reunión y que a las 8 de la tarde se apaga todo y se van. La infraestructura que sigue funcionando. Y por eso el estándar que tiene hoy día el gobierno, o sea, el Estado, porque es una política de Estado del 2014, es dotar de infraestructura y equipamiento a los cuerpos bomberos en el país en base a un estándar. Y estamos elevando ese estándar en la región. Puntualmente acá en la región tenemos 95 cuarteles y de los 95 cuarteles estamos con una cartera de inversión importante con el gobierno regional, la mano del gobernador de la región. Particularmente en tan solo 4 años esta región ha entregado 15 cuarteles nuevos para bomberos.
0: Qué maravilla.
2: Es una inversión superior a los 23 mil millones de pesos que están puestos en bomberos para mejorar los estándares de respuesta. Nos quedan solamente 5 comunas, corrijo, que estamos con proyecto de inversión, por lo tanto lo que esperamos antes del término de esta década, que al menos uno de los cuarteles de bomberos de cada una de las comunas de la región va a contar con un edificio financiado con fondos públicos. Por lo tanto, va a elevar el estándar que pueden contar con guardias nocturnas, tanto masculinas, femeninas, baños, salas de reuniones, series de capacitaciones, centros de entrenamiento, un montón de cosas.
0: ¡Qué maravilla!
2: Que lo que estamos trabajando es elevar el estándar. Y para eso nosotros no hacemos ningún tipo de distinciones. Las distinciones obedecen a criterios técnicos. No metemos la mano, el empuje, si alguien es más amigo de otro o no, sino que nosotros hacemos una planificación técnica y esperamos esa que se pueda cumplir por los próximos años. Acá esta comuna se beneficia también.
0: Sí, bueno, de hecho yo quería hablar y agradecer, ¿cierto?, el poder haber estado presente en la primera piedra del próximo cuartel de bomberos de acá de la comuna de Las Cabras, que va a ser maravilloso. Vi el planito y todo, haber representado a la senadora Alejandra Sepúlveda, porque ella siente un compromiso muy grande con bomberos, igual que Félix Bugueño, nuestro senador. Pero de verdad, felicitarte. Y una de las cosas que una bombera ese día del acto y todo me dijo: oiga, hable con la senadora, con el diputado, porque aquí no tenemos un semáforo, y cuando bombero salga hacia Carlos Fresno o hacia Peumo o hacia al Manzano, va a hacer falta ese semáforo.

0: tiempo pasa rapidito, pues ya, ya estamos como en septiembre.
1: Súper rápido, está en un 17% de avance, ya están terminaron las fundaciones, ahora están en el sobrecimiento. Son 757 metros cuadrados de construcción, qué en maravilla. Dos niveles, con certificación de eficiencia energética, con certificación de eficiencia energética, por lo tanto van a poder funcionar en invierno, en verano, con el menor consumo de energía posible. ¿Ya? Y esa certificación, que es carísima, es uno de los estándares que tiene este gobierno regional de financiar ese tipo de infraestructura, a nosotros tiene súper contento, producto de que el lograr eso, ese confort térmico, va a permitir que si los bomberos llegan a las 3 de la mañana, pero sumamente transpirados, mojados, en invierno, verano, lo que sea, adentro va a estar climatizado, calefaccionado, para que puedan ducharse tranquilos. Poder continuar en servicio. Sí, ese es el objetivo. Es el cuartel más costoso de la región. 2.314 millones de pesos de inversión que están acá en Las Cabras. Estamos prontamente, que en septiembre, tenemos hasta el 24 de septiembre para subsanar las observaciones en el Ministerio de Desarrollo Social por el cuartel de El Manzano, en el cruce. Ahí son 2.509 millones de pesos de inversión.
0: ¡Qué maravilla!
1: Que está comprometida con nuestro gobernador y los consejeros regionales. Es el cuartel también técnicamente más avanzado de los que están en etapa de formulación. Y hoy día estamos subsanando que en realidad la única observación que tenemos nos pide una tasación de dos inmuebles o dos terrenos en El Manzano para poder comparar que esa es la mejor alternativa más viable. Estamos trabajando en eso con tasadores del Banco Estado. Por lo tanto, nosotros vamos a subsanar ese proyecto en primera semana de septiembre, más tardar, y deberá nuestro querido amado gobernador pasarlo al Consejo Regional entre septiembre y octubre.
0: Un 7, porque de verdad ha sido una tremenda inversión que se ha hecho en nuestra región. Y además, yo creo que todas estas cosas son impulsadas también por una mente rápida, pues, de gestión. Y nada más que volver a decirte que te felicito a ti como cabrino de lo que se ha logrado, no en nuestra comuna, sino que en nuestra región. Porque tenemos 33 comunas y hay que equipar 33 comunas, hay que tener carro para las 33 comunas. Pero Pablo Silva, nuestro gobernador, se ha portado un 7. De verdad, es admirable la gestión que él ha hecho a nivel de la región, en apoyos también a las municipalidades, con muchos recursos. Ahora le estamos joteando, peleando ahí con la senadora Sepúlveda y Feli para que ayudemos a los agricultores, porque estamos complicados, no hay plata en el Estado, pero sí él siempre tiene un corazoncito grande.
1: Bueno, le acaban de aprobar en el plenario pasado del día miércoles un financiamiento a los maiceros, que le aprobaron ahí, sí.
0: Bueno, ahora se está luchando, porque en estas reuniones que hicimos la semana pasada en Pichidegua, agradecerle al señor alcalde por haber facilitado, ¿cierto?, el lugar, el salón donde estuvo el gobernador, estuvo INDAP, el SAC, estuvo toda la plana mayor de la región. Y ahí estuvieron los agricultores, estuvieron los alcaldes, el alcalde de Las Cabras, el alcalde de Peumo, el alcalde de Pichidegua, parte del consejo de Pichidegua, y en el fondo con agricultores también, que plantearon la real dificultad. Y a veces por eso que yo tengo mucha confianza y mucha lealtad con respecto a Alejandra Sepúlveda, nuestro parlamentario, porque Alejandra siempre ha hecho las gestiones no pasando a llevar, digamos, a los municipios. Yo creo que eso es súper importante, porque hay que respetar nuestras autoridades.
1: Ayer andaba en Palmilla,
0: sí. Sí, bueno, con Gloria Paredes, que hoy día iba a estar acá, Gloria, pero estaba el cumpleaños de su mamá, así que aprovecho a saludarlo. Un feliz cumpleaños, querida Gloria, tu madre, y parece que es de San Fernando, porque tenía muchas ganas de venir, porque yo estuve complicadísima. Ayer me hizo unos tacos, me pusieron en contraste. Y la verdad que me mataron. No, llegué muerta a mi casa y pensé que hoy día no iba a poder hacer el programa, y por eso llamé a Gloria para que lo hiciera, pero Gloria estaba complicada. Bueno, y hay que cumplir, y aquí estamos. Oye, antes, para que sigamos conversando, quiero también... ¿hay alguna cosa importante lo que dice ahí, estimada?
2: Sí.
0: Cuenta.

0: Me alegro mucho ver de que Elsie del Carmen Bravo Bravo se nos ofrece para ayudarnos en la cocina, pelar papita, dice lo que
1: anótela,
0: sea.
1: Anótela ahí,
0: sí,
1: la anoté, el teléfono, dígale,
0: tengo
1: el teléfono.
0: Sí. Ya. Y además también quiero decirles que hay un cordero, hay bicicleta, hay canastas familiares.
1: Mira qué bueno,
0: Hay caja de tutos grandes, así que hay altos
1: premios.
0: Sí,
1: y no se olviden, que el día 7 de noviembre, a contar de las 14 horas, en el gimnasio municipal, tenemos el gran bingo del centro diabético con 180 electrodomésticos.
0: Ah, eso también va a estar.
1: Ya, bien. Así que va a estar mortal. A ver si.
2: Hay que ir.
1: A ver si nuestro director aquí nos convida con un premiecito. Cualquier cosa que se enchufe. Cualquier cosa que se enchufe. Oye, inauguración del proyecto regional Innovando las Catalinas. Fantástico, un abrazo también, porque estos fondos regionales que están dirigidos, ¿cierto?, por nuestro gobernador y el CORE. Se pudo poner iluminación LED, se llama esa cosa que funciona con el sol. Bueno, contarles que cuando hubo un apagón acá en Las Cabras, la única parte que estaba iluminada era las Catalinas, oye. Así que felicitar a su directiva, felicitar a la municipalidad también, porque estuvieron ahí, estuvo el Dideco, ¿cierto?, en presencia de nuestro alcalde, don Juan Pablo Flores, junto a un reemplazante que mandó nuestro gobernador. Y también quiero invitarlo, porque hay un proyecto importantísimo, la inauguración del Monumento de la Virgen del Carmen en el sector del Carmen, valga la redundancia. Estarán los chacareros de Paine, y este monumento es relacionado obviamente con nuestra Virgen del Carmen, que van a ser un monumento maravilloso, hermoso, yo lo vi en foto. Así que felicitaciones a todos los católicos que están trabajando ahí en el sector del Carmen. También hay un bingo en el Estero el día 23 en la sede vecinal, más de 100 premios. Ya estará La Secta, que son los cantantes, más Elizabeth Sepúlveda con La Borranchera. También hoy día a contar de las 14 horas, ya ahora, hay un gran bingo para nuestros bomberos de Yayauquén que me echaron. Yo era bombera.
2: Me echaron
1: porque no podía ir a la reunión, era concejala, no podía. Pero yo en el alma los llevo aquí en el alma, chicos. Así que excelente que les vaya hoy día en el bingo de Yayauquén a contarle las 2 de la tarde en el casino de Yayauquén. También invitar a toda la gente que participe del gran bingo que hay hoy día mismo también en Llavería, en el Galpón Solidario, para nuestro Centro General de Padres y Apoderados, LIFAE, de nuestra querida comuna de Las Cabras. Hoy es un día importante de gente que nos traslada para arriba, para abajo, para todos lados. Hoy día es el día de los taxistas y también colectiveros y colectiveras, ¿cierto? Así que un abrazo grande para ustedes en este día especial, el Día del Trabajador del Taxi y los Colectiveros. Un besito. Continuamos. ¿Hay algo importante ahí dentro de lo que nos informan?
0: Sí, pues bueno, que para mí todo es importante.
1: Bueno, todo
0: pero importante. Aquí hacen una pregunta al bombero, creo, de Pichide o algo.
1: Diga.
0: No, que lo lea él, porque en realidad yo no le entiendo nada mucho qué quiere decir ahí.
1: ¿Qué lo dice?
0: Eduardo Enrique.
1: Eduardo Flores. ¿Qué dice? Pregunta por que si funcionan Las Cabras, Pichidegua es una zona central. No estamos contentos con esta medida, ya que tener. ¿Qué onda,
2: No, lo voy a explicar. Bomberos ya, en el país.
1: Explíquelo mejor.
2: Usted cuando marca el 133 de Carabineros, usted le contesta a la CENCO Carabineros y le dice Carabineros.
1: Sí.
2: Y le toma la llamada, sabe que está ocurriendo un robo, lo que sea, y Carabinero envía un móvil. ¿Dónde le contesten? No es tema de la persona que necesita la ayuda.
1: ¿Ya?
2: Entonces, mantener un centro de comunicaciones, que una central de comunicaciones, es sumamente costoso. Al menos una, por muy bajo estándar que sea, cuesta al año 50 millones, al menos. Entonces, nosotros, ¿qué es lo que hemos opinado? El 132 de bomberos es único. Entonces usted marca 132, le contesta bombero, tengo una emergencia, ¡pum! Se despacha la máquina más cercana al lugar. Entonces, lo que estamos haciendo los cuerpos de bomberos, estamos fusionando las centrales de comunicaciones, porque todos usamos el mismo teléfono, 132.
1: Perfecto.
2: Y nuestra red de comunicaciones, que es la carretera aérea, donde van todas las antenas transmisoras y cosas, que es de propiedad de bomberos, todos usamos la misma tecnología. Por lo tanto, las enlazamos y tenemos una cobertura. Nosotros podemos llamar por radiocomunicación directamente de aquí a Rancagua sin problema. Yo estoy en Rancagua, en el Consejo Regional, en la oficina, y escucho las comunicaciones de acá, de Las Cabras. Eso hace 3 años atrás era imposible. Una radiocomunicación, por muy buena que sea, no va a llegar más allá de, por muy buena que sea, más allá de 10 kilómetros. Entonces las potenciamos con antenas repetidoras. ¿Qué significa? Si en una central de comunicaciones gastamos 50 millones de pesos entre remuneraciones, porque hay que tener personas ahí contratadas, no van a ir voluntarios, estar todo el día y toda la noche haciendo el centro de llamado y el despacho en la emergencia, a nosotros nos interesa que sea oportuno y bajo un estándar.
1: Perfecto.
2: Entonces el concejal Flores, opositor a eso, dice, no, que a nosotros nos gusta que esto sea directamente en Pichidegua, ni un problema, pero si está dispuesto la municipalidad a aumentar la subvención en 80 millones, encantado. Yo creo que Pichidegua va a tomar la decisión.
1: Ya, el problema, pero esto, pasa por plata.
2: Mira, esto es un tema de costo. Uh-huh. O sea, los cuerpos de bomberos en el país reciben presupuesto fiscal. Pichidegua recibe puntualmente 57 millones de pesos este año. Las Cabras recibe 54 millones de presupuesto fiscal, aprobado por ley de presupuesto. Sí. Y no, una central cuesta al menos 50 millones al año. Significa todo su presupuesto fiscal se va a central de comunicaciones. Uh-huh. Y de ahí entramos con lo que es las subvenciones municipales. Las Cabras aporta 20 millones, Pichidegua, la municipalidad de Pichidegua, aporta 30 millones. Y
1: ¿todavía está ahí en 20 millones?
2: Entonces estamos en 20 millones.
1: Sí. Ay, ya. Y eso fue lo último que yo hice como concejala.
2: Fue el 2021.
1: Siempre peleando ahí por ustedes.
2: Entonces ya, tenemos esos aportes de subvención. Y de ahí nos vamos los aportes de las personas. Entonces, ¿qué es lo que buscamos? Si queremos mejorar el estándar de respuesta, si queremos comprar camiones, si queremos comprar equipamiento, un traje de bomberos cuesta 2,5 millones de pesos. No, uno, un traje para combate a incendios estructurales. Anoche, incendio en Viña del Mar, 7 bomberos lesionados.
1: Oye, sí.
2: Hubo una explosión. Los bomberos están vivos, y no por suerte. Los bomberos están vivos porque usan equipamiento bajo adecuado. Norma. Cada uno de esos trajes de cada uno de esos bomberos, 2,5 millones, y el equipo de respiración, 3.8 millones. O sea, equipar un bombero nos cuesta sobre 6 millones de pesos. Uno, en la región tenemos 4.800. ¿Cómo logramos eso solo con subvención municipal? Es imposible.
1: Imposible.
2: Por lo tanto, yo con el concejal Flores lo conversé y le indiqué de que estas son situaciones presupuestarias. Si los municipios están dispuestos a aumentar considerablemente las subvenciones, porque déjeme decirle que el Estado, los últimos 3 años, a bomberos le ha aumentado el presupuesto un 0.6%. 0.6% y la inflación anual estamos bordeando el 4%. Sí. Es decir, bombero entre años ya es más pobre o su capacidad adquisitiva es menor alrededor de un 10%. 10% menos. Y los combustibles que hace año y medio atrás costaba el litro de combustible diésel aproximadamente 900 pesos, 1.000 pesos, hoy día está en 1.400, ¿me entiendes? Entonces, tenemos un alza de combustible de un 30, un 40%, y tenemos un aumento de presupuesto de un 0,6%. Esos son los temas. Bomberos, cuando toman decisiones, tomamos decisiones técnicas. ¿Por qué? No sabemos si en esta comuna, en Pichidegua, en alguna parte, va a haber al año una emergencia o van a haber 22.000. En la región de O'Higgins se atienden 22.000 emergencias al año. Involucra mover 474 camiones. Para 22.000 emergencias.
1: Terrible.
2: Entonces, cuando manejamos esos volúmenes, acá en Las Cabras tenemos 16 camiones. Un mantenimiento de un camión no es lo mismo que un auto, pues.
1: No, pues.
2: O sea, nosotros acabamos de enviar a taller un camión, nos costó 9 millones todos los temas de reparaciones y cosas, todo este taller, ya, y todo lo que es la compra de repuesto, como son vehículos fabricados en Estados Unidos, fabricados en Alemania, directamente los importamos desde allá. El camión que adquirimos hace poco, la primera compañía de Las Cabras, 560 millones de pesos costó. Fondo del gobierno regional. Y nosotros aportamos un poquitito, que fueron en realidad 60 millones, como cuerpo bombero. 412 millones, 100% financiado, gobierno regional y Junta Nacional de Bomberos.
1: ¿Mazano le tocó también?
2: Mazano hace 2 años atrás, un camión cisterna, sí, 12.000 litros, 258 millones. Entonces, ya, son camiones y eso hay que mantenerlo. Sí. Entonces, ¿cómo podemos mantener la estructura funcionando si es que no reducimos gastos? Y eso está creciendo a nivel región. Vamos a, antes que termine esta década, vamos a construir la primera Senco de bomberos a nivel país y la cuarta en Sudamérica. Nuestro plan es unificar las centrales de comunicaciones de todos los cuerpos bomberos, que el año pasado la región gastó 1.287 millones por ese concepto, y estamos seguros que mantener una Senco de bomberos nos va a costar alrededor de 600 millones al año. Por lo tanto, eso que podamos ahorrar se va directamente a mejorar las capacidades operativas en cada una de las comunas. Estamos con un apoyo del gobierno regional en financiar la red de comunicaciones, financiar el edificio, que nos vamos a unir con Carabineros, con la Senco Carabineros, la Senco Bomberos, con Senapred, con SAMU y con PDI. Estamos en una estructura de crear la primera gran central de emergencia de la región, cuarta en Sudamérica, al nivel como el 911 en Estados Unidos. Usted marca el 911, va a caer en el mismo edificio y el edificio tiene que tener la capacidad de administrar el volumen de emergencia, 22.000 emergencias al año. Por lo tanto, cuando hablamos de estas decisiones, Bomberos no toma una decisión por frontera, ni que comuna, ni la. No, es que nuestra autonomía. Tomamos decisiones pensando en los números. Porque finalmente, capacitar a los bomberos tiene un costo, pues. O sea, al año cada comuna invierte al menos 15 millones de pesos en capacitaciones, que son todas las colaciones, almuerzos, transporte, la compra de manuales, movilizaciones de los instructores y cuántas cosas. La Academia Nacional aporta a los instructores y la infraestructura, pero tiene que financiar el día a día de todas las capacitaciones. Si Bomberos no sabe hacer una reanimación cardiopulmonar porque la aprendió viendo tele, pues la aprende en una práctica constante. Al año esta región tiene casi 4.000 accidentes de tránsito. En todos está presente Bomberos. Esta comuna el año pasado atendió 172 accidentes de tránsito en Las Cabras. Y eso involucra tener los camiones siempre preparados. La última funa que recibió Bomberos de Las Cabras fue hace más de 7 años. Que Bomberos llegó tarde. Usted escuche si es que alguna persona reclama en nuestra comuna que Bomberos llega tarde. Nunca.
0: No.
2: No han vuelto nunca a decir que Bomberos llega tarde. No. Pero porque tenemos una estructura robusta y hemos tenido que tomar muchas decisiones. Primero, donde el presupuesto podemos hacerlo y buscar nuevas alternativas de financiamiento. Y eso es lo que hace Pichidegua. Esta central unificada la administra Las Cabras, Pichidegua, Peumo y La Estrella. 12 compañías, 1.650 kilómetros cuadrados de territorio, 100.000 habitantes. Esa es la responsabilidad de esta central de comunicaciones. Entre todos los cuerpos bomberos aportamos. Da lo mismo si usted llama al 132 y le va a contestar bomberos. Somos bomberos de Chile, no bomberos puntualmente en Pichidegua o en Las Cabras. Entonces son las decisiones que tocan, que esas no se ven. Las personas no las saben, la autoridad no las sabe. Son temas internos que manejamos nosotros pensando en los números, pensando en mejorar el estándar de respuesta. Porque cuando hay una llamada de emergencia, lo que hay detrás es una vida que está en peligro.
1: Exacto.
2: Sea una persona, sea un animalito, lo que sea, ahora andando en una inundación de casas de habitaciones en la población marialiana. Estamos aquí, nadie se enteró y los camiones están trabajando. Nuestro personal está trabajando.
1: ¿Inundación?
2: Inundación en casa de habitación.
1: Mira, para que ustedes vean todo el trabajo que tiene Bomberos y qué importante, y ojalá no sea la primera vez que estés acá, te invito al manzano. Oye, porque creo que qué importante que la gente sepa. ¿Cuál es la labor de ustedes? ¿Cómo? O sea, yo tengo un respeto enorme por Bomberos. Hay gente que a lo mejor no piensa así, pero no entiende, desconoce el organigrama, desconoce lo que significa la inversión de cada bombero en cada una de las comunas. Y además, que es un voluntariado.
2: Es un voluntariado. ¿Cierto? Es un voluntariado muy exigente.
1: Sí, yo admiro eso. Perdón, admiro la rectitud de Bomberos de Chile. Ya yo en el centro diabético me dice, oye, pero yo siempre comparo con Bomberos. Digo, Bomberos siempre está dispuesto, Bomberos siempre, no importa lo que esté pasando, pero ellos tienen una complicación y están todos. Entonces, yo vuelvo a decir, gracias por lo que hacen, gracias. En nombre de todas las comunas de mi región, de todo el país, además que tenía un presidente nacional que un 7, es muy amigo de mi senadora, así que.
2: Sí, Ana estaba allá, sí, en la Junta Nacional.
1: Lo quiere mucho ella. Y a ti también, ¿eh? Te tiene mucho, mucho, mucho cariño y respeto.
2: Siempre cuando nos veo me dice que a usted lo tuve en brazos, mi niño, me dice.
1: Sí, sí, sí, siempre. Bueno, Alejandra es extraordinaria, pues, ¿eh? Y esperamos que nuestro diputado siga en la misma senda siempre. Hoy día está enfermo, está difónico. Yo estoy aquí haciendo un esfuerzo porque tenía, sí, compromisos con bomberos de Ayauquén, que hoy día están de bingo, ¿cierto?, en el casino.
2: ¿Desde las 2?
1: De las 2 de la tarde.
2: Quedan 12 minutos.
1: Y también en Llavería. En Llavería ya no queda nada ya. ¿Perdón?
2: Más cerca el micrófono.
1: Ah, más cerca el micrófono. Ya, decía que tenía ese compromiso, tenía el compromiso con mi amiga acá para ayudar a la familia Fuentes Lara, que va a tener un gran bingo, ¿cierto?, el día 5 de septiembre, a contar de las 14 horas, en la Escuela Romilio Arellano. Hay muchos, muchos premios. Y yo quiero agradecer públicamente a la gente que nos ha donado. Primero quiero agradecer al supermercado Cugat de San Vicente, que nos ha donado un refrigerador para el centro diabético, para este bingo. Agradecer a AgroSuper con una lavadora. Agradecer al alcalde de Las Cabras con un televisor. Agradecer al alcalde de Pichidegua con otro televisor. Agradecer al alcalde de Peumo con otro televisor. Agradecer al Guillermo González de Patagorilla, otro televisor. Y podría nombrarle innumerables cosas. Yo quiero agradecer también a cómo ha crecido el manzano, ¿eh? Pero está hermoso el manzano, tiene mucho, mucho, mucho comercio, sí. mucho. Agradecer también a la funeraria del Lago Rapel, que también nos regaló una aspiradora. Agradecer al Entre Amigos, ¿cierto?, que también nos regaló otra aspiradora. Agradecer a de perros de acá de la comuna, que también nos regaló otra aspiradora. Oye, podría enumerarle millones de cosas. No sé con qué se va a rajar nuestro amigo aquí, para que también nos colabore.
2: Cualquier cosa que se enchufe, dijo.
1: Cualquier cosa que se enchufe. Tenemos una cantidad enorme de aspiradoras, de hornos, de microondas. Tenemos mucho. El objetivo del centro diabético durante estos bingos ha sido siempre poder que la gente reciba un premio así grande, ya que su bingo le dure. Yo me encuentro con gente que me dice, oiga, los primeros bingos que usted hizo, tengo un refrigerador, todavía lo tengo, un horno, una cocina, esas cosas son tremendas. Y fíjate que se me olvidó el nombre de un señor del Manzano que nos regaló una cocina también. Maquinaria árido, esa cosa, de los aromos. Pero me comprometo a ayudarlo, y también porque él vende un terreno, así que en el próximo programa, porque hoy día nos invadimos con bomberos, hoy día fue un programa para bomberos, nos quedan 2 minutos, y invitarlos que aunque llueva vamos a dar un poquito de amor, ¿cierto?, a bomberos de Yayauquén, al Galpón Solidario, que también está en nuestro liceo Francisco Antonio Encina, el Centro General de Padres, que quiere cumplir una meta, y la meta es un equipo de amplificación para el liceo Francisco Antonio Encina. Bueno, todas las metas son importantes. ¿Qué haríamos si no tuviéramos bingo? Fíjense ustedes que vuelvo atrás, el Centro Diabético Comunal Las Cabras no cuenta con agua, no cuenta con luz, no cuenta con alcantarillado. Lamentablemente, tenemos una subvención pedida, imagínate, 1 millón de pesos. Hace bastantes meses esperando que el Consejo Municipal pueda aprobar este 1 millón de pesos, que en el fondo es para poner un empalme y para poner agua desde la Cámara de Comercio hacia el Centro Diabético Colegio Profesores. Por lo menos tener eso, y gracias al Colegio de Profesores, si Dios permite, de aquí a final de año podríamos tener evacuación de agua servida gracias a ellos. Yo eternamente agradecía, gracias al Colegio de Profesores. Creo que cuando nos unimos todos vamos detrás de un gran objetivo. Es por eso que necesitamos recursos, porque nosotros tuvimos que pagarle a la Cámara de Comercio 200.000 pesos como voluntariado para solamente acceder al agua, sin conectarnos. Entonces, esa es nuestra realidad. A veces cuesta que la gente lo entienda. ¿Por qué no funciona? ¿Cómo vamos a funcionar sin agua, sin luz y sin alcantarillado? No podemos, ¿ya? Somos un grupo voluntario, igual que ustedes, como bomberos, y amo esta institución que formé hace 17 años. Es por eso que tomé también la presidencia a contar de marzo de este año. Así que esperamos lograr, si Dios lo quiere, este desafío. Te dejo el micrófono para que tú te despidas y nos vemos en el programa El Manzano, si Dios quiere.
2: No, muchas gracias. Encantado de poder participar acá en su programa, Marilisa, de visibilizar el trabajo que se realiza detrás por parte del Cuerpo de las Cabras, los demás bomberos en el país. Agradecerle, por supuesto, siempre el apoyo que usted ha tenido con esta institución. Siempre ha sido transversal.
1: Voy a estar con bomberos.
2: Las puertas están abiertas, pero muchas gracias por el apoyo que da usted de poder mostrar en el programa. Son hombres y mujeres valientes que están todos los días al servicio de la propia comunidad. Los bomberos son la comunidad, al servicio de la comunidad. Y le agradecemos el apoyo que ha tenido también la gente con la institución, el respeto. Nosotros siempre decimos, nunca vamos y peleamos recursos, no peleamos con nadie. Nosotros vamos y conversamos como personas civilizadas, planteamos necesidades y siempre la autoridad ha estado dispuesta a apoyarnos. Gracias.
1: Oye, por todo. Y bueno, también para aclarar, dentro del Consejo Municipal, los 25 años que estuve ahí, siempre fue una pelea para mí que Bombero tuviera más plata. Yo me acuerdo cuando le daban una mi caja. Y después de eso, los parquímetros. Y gracias a Dios es una forma de ayudar, sí, cierto. A veces uno se molesta porque como te están cobrando 5 segundos, pero bueno, es una forma de poder ayudar a bomberos y también descongestionar nuestra
2: el centro comuna. Urbano, importante.
1: Sí. Así que también vamos a para que se despida, porque ya nos vamos.
0: Bueno, aquí lo despedimos y Rosita, que nos está escuchando allá en su casita, la viejita querida, de que limpie sus lagrimitas y vamos a estar ahí presentes siempre con ella. Y,
1: ¿está escuchando?
0: Claro, ya. Por supuesto.
1: Un abrazo, ya.
0: Oiga, y lo último es que el señor alcalde también ojalá los dé en televisor, porque también prometió un premio, y los alcaldes de los lados, los vecinos que se sumen,
1: Bueno, lo importante es que estemos todos. Oye, vuelvo a pedir oración por Nelson Venegas y Luis Ernesto Jiménez, el Carretita. Así que un abrazo y pucha, apoyemos con una oración para que Dios les dé fortaleza a todos, porque estamos todos complicaditos. Así que un abrazo grande, besito, muy pero muy buenas tardes, que tengan un fin de semana precioso. Ay, se me olvidó algo importante, lo último. Hoy día está elección en el Frente Amplio, así que a votar.
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1: La 1:56.
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1: Las 3 y 53 minutos.
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0: 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Las 4 y 51 minutos.
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0: 5:53.
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1: Las 6:51.
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1: Las 7 y 51 minutos.
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